Gracias.

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1: WhatsApp bloqueó miles de cuentas a nivel mundial por incumplimiento de términos y explica cómo recuperarlas. Un bloqueo masivo de cuentas de WhatsApp tomó por sorpresa en estos días a miles de usuarios a nivel mundial, quienes se encontraron con la imposibilidad de acceder a sus chats de forma repentina y sin un aviso previo en sus pantallas. La medida fue ejecutada por Meta tras la detección automática de violaciones a sus condiciones de servicio, como la utilización de aplicaciones no oficiales modificadas, el envío masivo de correo no deseado o la difusión de spam autorizado. Frente a esta situación de bloqueo repentino, la compañía de mensajería informó que los afectados pueden iniciar un reclamo formal directamente desde la pantalla de soporte de la app para que un equipo técnico revise el historial del usuario. Si la revisión confirma que no existió una falta grave o reiterada, las cuentas podrán ser restauradas y devueltas a la normalidad poco antes

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5: Hola, ¿qué tal? ¿Cómo están? Bienvenidos. Aquí estamos en el Panorama Informativo de la Radio, arrancando nueva jornada informativa con noticias del ámbito nacional e internacional. Deportes, economía, campo, resumen informativo que arranca con los títulos de la jornada.
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5: Patricia Bullrich le pidió a Brasil que reponga a su embajador en la Argentina. Un tribunal federal de Texas declaró culpable a Fred Machado por lavado de dinero y fraude electrónico. Javier Milei se reunió con Daniel Noboa en Ecuador para firmar una serie de acuerdos bilaterales. Además, Joaquín Venegas Lynch admitió ser titular de Glocalterra, pero negó conflicto de intereses con la ley de tierras. Ley de inviolabilidad de la propiedad privada, Patricia Bullrich bloqueó la votación a distancia de Anabel Fernández Sagasti. El Consejo de la Magistratura aprobó el anteproyecto del presupuesto 2027 para el Poder Judicial, mientras que Pedro Nicolás D'Inesio fue designado al frente del Servicio Meteorológico Nacional. El embajador argentino, al que Brasil ordenó su retiro por la pelea entre Milei y Lula, regresará al país el próximo fin de semana. Rechazo de gobernadores aliados a la ley de tierras, que enciende una alerta en la Casa Rosada para futuras negociaciones. Estos y otros temas del Panorama Informativo de la Radio.
6: En noticias del campo, estos son los títulos. Será crítico monitorear la chicharrita del maíz abunda en las zonas endémicas y eleva los alertas. Luz de esperanza en la maquinaria agrícola, las ventas rebotaron en julio con subas en todos los rubros. La industria de la madera pierde su capital más valioso, el empleo calificado cayó más de 8%. La desregulación del Senasa, hay normas escritas como si el productor fuera un delincuente.
7: Hola, muy buenas. Comenzamos con los títulos deportivos de la jornada. Almada será nuevo refuerzo de River. Boca anunció la contratación del ecuatoriano Ener Valencia. Racing apartó a Santiago Sosa, Agustín García Basso y Baltasar Rodríguez. Entrenarán a contraturno mientras definen su futuro. Liga Profesional. Rosario Central se mide en Arroyito ante Aldosivi. A Independiente Rivadavia.

0: Sudáfrica en Vélez.
1: La inteligencia artificial fue la principal causa de despidos en Estados Unidos por quinto mes consecutivo. El fenómeno El Niño se acerca y enciende alertas. Provincias ya piden refinanciar los rescates del Tesoro. Los gurúes de la CITE prevén una inflación menor al 30% en el 2026, pero recortaron el crecimiento al 2.7%. En noticias internacionales, estos son los principales títulos de la jornada. Estados Unidos respaldó el inicio del diálogo entre el chavismo y la oposición para impulsar la transición en Venezuela. El primer ministro de Pakistán viaja a Arabia Saudita en plena escalada de tensión en el Golfo Pérsico. El nivel histórico más bajo del río Danubio reveló naufragios de la Segunda Guerra Mundial y fósiles de mamut. Congo interceptó un barco para aislar a 200 pasajeros tras la muerte de un hombre con síntomas de ébola.
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1: La protesta frente al Congreso contra la ley de propiedad privada escaló a un enfrentamiento entre policías y grupos de manifestantes en la tarde porteña. En las calles que estaban valladas en las inmediaciones del Palacio Legislativo sobre la avenida Entre Ríos en Capital Federal, tras una hora de tensión, gran parte de la movilización se había desconcentrado mientras el debate parlamentario continuó por largas horas más. Las columnas de los manifestantes se concentraron sobre Plaza del Congreso mientras las fuerzas de seguridad desplegaron un amplio operativo en la zona. El Senado estuvo adentro también con una suerte de conflicto, idas y vueltas y varias acusaciones. El Senado debatió la ley de inviolabilidad privada en una sesión que fue maratónica. Luego de varios cruces y un intento fallido del PJ por levantar la sesión, el recinto discutió la iniciativa que fue enviado por el Poder Ejecutivo.
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2: Aunque por ahora los niveles de alerta no alcanzaron a todo el país, como sucedió en la fatídica cosecha 2023-2024, la preocupación por la chicharrita del maíz ha vuelto a formar parte de la agenda pública agronómica del campo argentino. Esto luego de que recientes reportes agrícolas advirtieran que la cosecha, todavía sin finalizar, habría recibido un impacto superior al esperado del complejo de enfermedades transmitido por esta plaga, afectando los rindes en las zonas endémicas. En paralelo, los últimos informes de la Red Nacional de Monitoreo también han sumado información que invita a incertidumbre en el NOA y en el NEA, los territorios donde el manejo de este insecto es cada vez más complicado.
0: Deportes.
3: River y Atlético Madrid llegaron a un acuerdo verbal por la transferencia de Thiago Almada. El millonario sostuvo su propuesta para quedarse con el campeón y subcampeón del mundo y en las próximas horas podría anunciarlo como refuerzo. Los dos clubes intercambian documentación para concretar la operación cuanto antes y si todo sigue su rumbo, Eduardo Caudet tendría su noveno refuerzo. En la operación más grande de la historia del fútbol argentino, el club de Núñez pagará 20 millones de euros por el 100% de la ficha del atacante de 25 años. El contrato con el jugador ya está acordado y se prolongará por los próximos 3 años y medio. Además, habrá una cláusula de recompra para el colchonero de 40 millones de euros y estará vigente durante 18 meses. De hecho, hasta podría ser incluido provisionalmente como uno de los 5 cambios en la lista de la Copa Sudamericana de cara a los octavos de final ante Independiente Santa Fe de Colombia. En la previa al inicio del Mundial, River ya había establecido los primeros contactos con el entorno de Almada. La postura del jugador había sido clara. Recién cuando cerrara su participación con la selección argentina iba a tomar una decisión. Si bien su intención originalmente era permanecer en Europa, y aunque apareció Flamengo para pelear mano a mano por su pase, fue el millonario el que ganó la compulsa y está a punto de cerrar el refuerzo más resonante de los últimos tiempos.
0: Internacionales.
2: Estados Unidos manifestó este jueves su apoyo al inicio de las conversaciones presidenciales en Caracas entre representantes del chavismo y la delegación de la Asamblea Nacional de Venezuela electa en el 2015, al considerar que el proceso puede contribuir a una transición democrática, ampliar las libertades políticas y avanzar hacia la estabilización del país. Mediante un comunicado, el Departamento de Estado respaldó la llegada de Venezuela de la delegación encabezada por Dinora Figuera para participar en la primera ronda de reuniones cara a cara con el chavismo.
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1: El embajador argentino en Brasil, Guillermo Daniel Raimondi, regresa al país el fin de semana luego de que el gobierno de Luis Ignacio Lula da Silva ordenara su retiro y rebaje el nivel de su representación diplomática en Buenos Aires a la figura de encargado de negocios. De esta manera confirmaron fuentes diplomáticas, en tanto que la crisis bilateral entre las dos principales economías de la región encendió las alarmas en el Mercosur. Esto no ayuda a nadie, sostuvo el canciller de Uruguay, Mario Lubetkin. La posición del gobierno argentino la expuso el canciller Pablo Quirno en diversas entrevistas periodísticas. Lamentó que Brasil haya pedido el retiro del embajador argentino, aunque sostuvo que la Argentina no entrará en esta pelea ni a romper relaciones con el gobierno de Lula da Silva. El detonante del conflicto fue la participación de Milei en un acto político en San Pablo y, más allá de ello, las manifestaciones del mandatario argentino, que trató al presidente de Brasil como ladrón, presidiario totalitario. En tanto, la líder del Bloque de la Libertad Avanza, Patricia Bullrich, le pidió al presidente de Brasil que vuelva el embajador Vitello.

0: Tinelli a la Argentina, luego de que el mandatario decidiera retirar al máximo representante de su país en la Argentina. Bullrich llamó a la conciliación con el presidente y nuevamente candidato Lula da Silva, solicitando que se separe la política de las relaciones institucionales estratégicas que Argentina y Brasil han mantenido siempre.
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2: La División de Maquinaria Agrícola de la Asociación de Concesionarios de Automotores de la República Argentina reveló este miércoles su informe mensual de patentamiento y trajo una luz de esperanza para la industria que venía con señales negativas. Según las estadísticas oficiales, las ventas de cosechadoras, tractores y pulverizadoras que son inscriptas en el registro de propiedad automotor alcanzaron las 696 unidades el mes pasado, lo que constituye un alza del 45% frente a junio, cuando había sido de 480 y el 16.6% con relación a julio del 2025, cuando fueron 597.
1: Deportes.

0: Francia, delantero de 36 años, que viene de disputar el Mundial con la selección de Ecuador y con último paso por el Pachuca de México. Ener Valencia llegará en las próximas horas al país y se realizarán los estudios médicos correspondientes. De no surgir inconvenientes, será jugador de Boca, aseguró el perfil de Esto es Boca, la cuenta oficial del club enfocada en los anuncios de las incorporaciones. El máximo goleador histórico de la Tri llegó a un acuerdo con la dirigencia Zeneice a principios de esta semana y llegará con el pase en su poder para firmar un contrato que le unirá al club hasta diciembre de 2027. El entrenador Rodolfo Arruabarrena tendrá una alternativa más en el sector del ataque, más allá de Miguel Merentiel, Milton Jiménez y Adam Vareiro. El caso del ex San Lorenzo es especial porque padece una hernia de disco y no tiene fecha precisa de regreso. Se sometió a un bloqueo en la zona afectada y hasta el momento descartó la intervención quirúrgica, pero la incertidumbre sobre su recuperación llevó al cuerpo técnico y a la dirigencia a actuar en el mercado. A esto se suman los recurrentes problemas físicos de Jiménez a lo largo de la temporada que hicieron que estuviera más afuera que adentro de la cancha. Si bien algunos jugadores apuntados fueron David Romero, el Chimi Ávila y también Lucas Pacerini junto con Luciano Gondú, finalmente se inclinó el Vasco Arruabarrena y dio el ok para que Ener Valencia se ponga la camiseta de Boca.
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2: Flor Viña recordó su relación con Luciano Castro y la obra compartida que los hizo pelear se volvió muy personal. Fue lo que dijo, que sigue dentro de la Casa de los Famosos de México y desde allí no para de hablar. El reality que lleva varias temporadas al aire y que es considerado el más importante de aquel país tiene a la artista argentina como una de sus participantes más activas y lo que cuenta no pasa desapercibido, ya que suele revelar detalles desconocidos de su vida. Algunos medios tomaron nota y analizaron en detalle las últimas declaraciones, particularmente el capítulo de su relación con Luciano Castro. De tanto detalle que ese fuerte, escucharla fue fuerte, fue lo que dijo Marcela Baños y Paula Varela. Fue más crítica a este tipo de recursos, es horrible, manifestaron algunos periodistas. Contó allí que hizo una obra que se llamaba El Divorcio y que la hizo con su expareja, que los dos eran actores y que era como todo lo que el mundo iba a ver de esta obra. La empezamos a hacer cuando estábamos bien porque teníamos tiempo para nosotros, estábamos enamorados, todo fue parte de lo que dijo Flor Viña y luego amplió comentarios sobre cómo la relación se fue desgastando.
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1: El embajador argentino en Brasil, Guillermo Daniel Raimondi, regresa al país el fin de semana luego de que el gobierno de Luis Ignacio Lula da Silva ordenara su retiro y rebaje el nivel de su representación diplomática en Buenos Aires a la figura de encargado de negocios de esta bandera, confirmaron fuentes diplomáticas, en tanto que la crisis bilateral entre las dos principales economías de la región encendió las alarmas en el Mercosur. Esto no ayuda a nadie, sostuvo el canciller de Uruguay, Mario Lubetkin. La posición del gobierno argentino la expuso el canciller Pablo Quirno en diversas entrevistas periodísticas. Lamentó que Brasil haya pedido el retiro del embajador argentino, aunque sostuvo que la Argentina no entrará en esta pelea ni a romper relaciones con el gobierno de Lula da Silva. El detonante del conflicto fue la participación de Milei en un acto político en San Pablo y, más allá de ello, las manifestaciones del mandatario argentino, que trató al presidente de Brasil como ladrón, presidiario totalitario. En tanto, la líder del Bloque de la Libertad Avanza, Patricia Bullrich, le pidió al presidente de Brasil que vuelva el embajador Vitelli a la Argentina, luego de que el mandatario decidiera retirar al máximo representante de su país en la Argentina. Bullrich llamó a la conciliación con el presidente y nuevamente candidato Lula da Silva, solicitando que se separe la política de las relaciones institucionales estratégicas que Argentina y Brasil han mantenido siempre.
0: El campo, economía.
2: La División de Maquinaria Agrícola de la Asociación de Concesionarios de Automotores de la República Argentina reveló este miércoles su informe mensual de patentamiento y trajo una luz de esperanza para la industria que venía con señales negativas. Según las estadísticas oficiales, las ventas de cosechadoras, tractores y pulverizadoras que son inscritas en el registro de propiedad automotor alcanzaron las 696 unidades el mes pasado, lo que constituye un alza del 45% frente a junio, cuando había sido de 480, y el 16.6% con relación a julio del 2025, cuando fueron 597.
3: Deportes. Boca sumó un nuevo refuerzo en este mercado de pase porque la entidad de Brasil 805 acaba de oficializar el arribo de Ener Valencia, delantero de 36 años, que viene de disputar el Mundial con la selección de Ecuador y con último paso por el Pachuca de México. Ener Valencia llegará en las próximas horas al país y se realizarán los estudios médicos correspondientes. De no surgir inconvenientes, será jugador de Boca, aseguró el perfil de Esto es Boca, la cuenta oficial del club enfocada en los anuncios de las incorporaciones. El máximo goleador histórico de la Tri llegó a un acuerdo con la dirigencia Zeneise a principios de esta semana y llegará con el pase en su poder para firmar un contrato que lo unirá al club hasta diciembre de 2027. El entrenador Rodolfo Arruabarrena tendrá una alternativa más en el sector del ataque, más allá de Miguel Meretiel, Milton Jiménez y Adam Vareiro. El caso del ex San Lorenzo es especial porque padece una hernia de disco y no tiene fecha precisa de regreso. Se sometió a un bloqueo en la zona afectada y hasta el momento descartó la intervención quirúrgica, pero la incertidumbre sobre su recuperación llevó al cuerpo técnico y a la dirigencia a actuar en el mercado. A esto se suman los recurrentes problemas físicos de Jiménez a lo largo de la temporada que hicieron que estuviera más afuera que adentro de la cancha. Si bien algunos jugadores apuntados fueron David Romero, el Chimi Ávila y también Lucas Pacerini junto con Luciano Gondú, finalmente se inclinó el Vasco Robarrini y dio el ok para que Ener Valencia se ponga la camiseta de Boca.
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1: Flor Viña recordó su relación con Luciano Castro y la obra compartida que los hizo pelear se volvió muy personal. Fue lo que dijo, que sigue dentro de la Casa de los Famosos de México y desde allí no para de hablar. El reality que lleva varias temporadas al aire y que es considerado el más importante de aquel país tiene a la artista argentina como una de sus participantes más activas y lo que cuenta no pasa desapercibido, ya que suele revelar detalles desconocidos de su vida. Algunos medios tomaron nota y analizaron en detalle las últimas declaraciones, particularmente el capítulo de su relación con Luciano Castro. De tanto detalle que ese fuerte, escucharla fue fuerte, fue lo que dijo Marcela Baños y Paula Varela. Fue más crítica, este tipo de recursos es horrible, manifestaron algunos periodistas. Contó allí que hizo una obra que se llamaba El Divorcio y que la hizo con su expareja, que los dos eran actores y que era como todo lo que el mundo iba a ver de esta obra. La empezamos a hacer cuando estábamos bien porque teníamos tiempo para nosotros, estábamos enamorados todo. Fue parte de lo que dijo Flor Viña y luego amplió comentarios sobre cómo la relación se fue desgastando.
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1: El senador Joaquín Venegas Lynch rechazó el jueves las acusaciones de la senadora Juliana de Tulio, quien pidió su inhabilitación para la votación en el Senado por la ley de inviolabilidad de la propiedad privada a raíz de un presunto conflicto de intereses dada su relación con la firma Glocal Terra SRL, de la cual se supo que es dueño, con la cual apunta a traer clientes extranjeros que quieran adquirir terrenos en Argentina. Un beneficio general no es un privilegio particular, fue lo que se excusó Venegas Lynch. El legislador libertario es socio fundador de una empresa dedicada a brindar asesoramiento a inversores extranjeros interesados en adquirir y en administrar tierras rurales en la Argentina. La sociedad fue creada en el año 2020 junto a su esposa Eloísa Perea Muñoz.
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2: Cada vez que avanzamos nos encontramos con un mundo kafkiano. Eliminás una norma y aparecen decretos, regulaciones, disposiciones que modifican la anterior. Esa fue la frase pronunciada durante la primera jornada del Congreso APRESID y resume el arduo trabajo que está desarrollando en el Ministerio de Regulación y Transformación del Estado para ordenar un esquema normativo que a lo largo de casi un siglo acumuló toneladas de medidas, en muchos casos obsoletas o que se contradicen con otras, y que tienen impacto en todos los sectores de la economía, inclusive en el agro. Fue el secretario de Transformación de Estado y Función Pública quien relató estas pericias que vienen a diario en la cartera que comanda Federico Sturzenegger. Puntualmente, al hablar de APRESID, hizo referencia al trabajo que se está desarrollando para ordenar y hacer más eficiente la base normativa del SENASA.
0: Deportes.
3: En el arranque de la cuarta fecha del torneo clausura, Rosario Central recibirá desde las 19:30 a Aldo Civi de Mar del Plata. El encuentro por el Grupo B se disputará en el Estadio Gigante de Arroyito y contará con el arbitraje principal de Pablo Echavarría. Dirigido por Jorge Almirón, Central se presenta con el impulso de un enorme triunfo 1-0 frente a River en el Monumental. La contrapartida, el tiburón marplatense atraviesa un presente complejo en el certamen y llega tras sufrir una dura derrota 2-1 como local en el José María Minella frente a Gimnasia y Esgrima La Plata. Mientras que a continuación y con los octavos de final de la Copa Libertadores a la vuelta de la esquina, Independiente Rivadavia de Mendoza recibirá a Estudiantes de Río Cuarto desde las 21:45 por la cuarta fecha de este certamen clausura con arbitraje de Gonzalo Pereira. El equipo de Alfredo Berti intentará hacerse fuerte en el Bautista Gargantini de Mendoza para mantenerse líder en la tabla anual y entre los primeros puestos del Grupo B, mientras que el conjunto cordobés buscará sumar por primera vez fuera de casa.
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1: Para hablar del mundo de la tecnología, tenemos que hablar ahora del asistente de Google, que va a dar el último adiós el próximo 4 de septiembre y va a dejar su lugar a Gemini. Google ha comenzado a informar a los usuarios sobre el cese del asistente de Google, que va a dejar de estar disponible para uso oficial el 4 de septiembre próximo, completando la transición a su asistente, impulsado por inteligencia artificial. El gigante tecnológico comenzó el proceso de sustitución del asistente de Google por este nuevo asistente Gemini en dispositivos móviles en marzo de 2025, el objetivo de ampliarse posteriormente a tablets y a automóviles con Android Auto.
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1: Tras las polémicas, las idas y vueltas y el nuevo desplante de Victoria Villarruel al gobierno, Patricia Bullrich logró bloquear el pedido de votación a distancia de la senadora kirchnerista Anabel Fernández Sagasti del proyecto de ley de inviolabilidad de la propiedad privada. La legisladora opositora está en Mendoza, su provincia, y la imposibilita viajar a Buenos Aires a causa de un avanzado embarazo, en lo que se anticipaba como una elección de resultado ajustado. Su voto era clave, por lo que realizó un pedido especial para poder participar de esta sesión a través de la plataforma Zoom. En la misma situación estaba el senador radical catamarqueño Flavio Fama, quien se recupera de una intervención quirúrgica. Tras la aprobación de los pedidos por parte de Villarruel, presidenta del cuerpo, la decisión final debía ser tomada por el resto de los legisladores en el recinto, y en ese contexto es que el inicio de la sesión contó con Patricia Bullrich, que pidió la palabra para desplegar la maniobra y evitar que Sagasti pueda votar a distancia.
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2: Hay cada vez más evidencias de que la inteligencia artificial está cambiando la dinámica del mercado de trabajo de Estados Unidos. De hecho, la inteligencia artificial fue la principal razón por los despidos en la economía norteamericana durante julio, el quinto mes consecutivo en que eso sucede. Sin embargo, la novedad no estuvo acompañada de un incremento en la cantidad de despidos totales y parece apuntar a una modificación más que una destrucción del empleo. Los datos se desprenden de una consultora norteamericana que revela los datos, los meses, la cantidad de despidos en Estados Unidos, como así también sus causas.
0: Deportes.
3: Uruguay hace borrón y cuenta nueva después de la temprana eliminación en el Mundial 2026 en fase de grupos, repitiendo la floja participación en Qatar. Marcelo Bielsa terminó su ciclo. En estas semanas, la selección charrúa buscó y encontró lo que supone ser su mejor opción. Diego Forlán es el nuevo entrenador del equipo. La Asociación del Fútbol Uruguayo hizo caso a lo que expresó Cachavacha Forlán en la Copa del Mundo. Cuando le preguntaron si tomaría el puesto, contestó sin titubear: ¿sabés cómo voy? Otro ídolo con la pelota llega para dar direcciones técnicas, justificando con números y el momento con el más auge de la celeste de las últimas décadas. Forlán es el tercer goleador histórico de Uruguay con 36 tantos en 112 partidos, detrás de Luis Suárez con 69 en 142 y Edinson Cavani con 58 en 136. Llegó hasta las semifinales de Sudáfrica 2010, donde se consagró con el Balón de Oro del torneo y como el broche de oro con su país. Atesora en su vitrina la Copa América 2011 jugada en la Argentina. Esta será su tercera experiencia como entrenador. En su corta carrera dirigió a Peñarol con tan solo 11 partidos, de los cuales sacó 4 victorias, 3 empates y cayó en 4 ocasiones. Un año después se puso al frente de Atenas de San Carlos, segunda división de Uruguay, otra vez en un periodo breve, con 4 triunfos, 5 empates y 3 derrotas en 12 partidos. Ignacio Alonso, el presidente de la AUF, remarcó cómo será el cargo, el cual no se basa en la mayor. Va a tener el desafío de conducir a la selección sub-20 y 8 partidos de la selección mayor entre septiembre y marzo. Forlán arrancará como técnico interino en los próximos amistosos de la mayor y estará al frente de la sub-20 de cara al Mundial Juvenil de 2027, que se jugará en Azerbaiyán y Uzbekistán.
0: Internacionales.
2: Las olas de calor y la sequía que afectan a buena parte de Europa provocaron un descenso sin precedentes en el caudal del río Danubio. Una situación que alteró el transporte fluvial, puso en riesgo la infraestructura crítica y expuso vestigios que permanecieron ocultos durante décadas e incluso milenios bajo el agua. A lo largo de distintos tramos del segundo río más extenso del continente comenzaron a aparecer embarcaciones de la Segunda Guerra Mundial, explosivos sin detonar y restos fósiles de mamut lanudo.
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1: La Comisión de Administración Financiera del Consejo de la Magistratura aprobó el jueves por unanimidad la composición y el monto de las erogaciones del anteproyecto de presupuesto 2027 del Poder Judicial de la Nación, que asciende a 2.841.911.406.537 pesos. Durante la reunión, el administrador general del Poder Judicial, Alexis Baradi, presentó un informe sobre la situación económica, financiera del organismo y detalló las gestiones realizadas para afrontar el déficit operativo. Según explicó, el pasado 4 de agosto se remitió a la CAF el informe correspondiente al mes de julio con el estado de los ingresos, egresos y la proyección financiera. En ese marco, señaló que se solicitó al Poder Ejecutivo Nacional, a través del Ministerio de Economía, una asistencia de 550 mil millones de pesos, de los cuales se recibió aproximadamente la mitad.
0: El campo, economía.
2: El fenómeno del Niño vuelve a instalarse como una variable central para la economía argentina. Las proyecciones climáticas anticipan un episodio de fuerte intensidad con mayor probabilidad de lluvias por encima de los registros normales en el centro y el este del país. Una situación que podría tener efectos contrapuestos sobre la producción agropecuaria, las exportaciones y la infraestructura. El Niño es la fase cálida del fenómeno conocido como el Niño Oscilación Sur, que se produce cuando las aguas superficiales del Pacífico Central y Oriental registran temperaturas superiores a lo habitual.
0: Deportes.
3: En un comunicado oficial, la entidad sudamericana celebró la decisión de retirar la propuesta

0: criticó al presidente Gianni Infantino, expresó su preocupación por las acciones unilaterales impulsadas sin diálogo ni respeto por los mecanismos institucionales. La Conmebol remarcó que en cuestión de días el fútbol pasó de ser el centro de atención por un evento deportivo extraordinario a quedar envuelto en un debate sobre su forma de gobierno e institucionalidad. En ese contexto, Conmebol recordó que hace más de una década la FIFA reformó sus estatutos para fortalecer la transparencia y el buen gobierno, estableciendo procedimientos claros para resolver controversias y garantizar el debido proceso, algo que se estaría perdiendo de la mano de Infantino. A su vez, pidió por el diálogo entre federaciones y asociaciones miembro, resaltando que quienes tienen la responsabilidad de conducir nuestras organizaciones deben privilegiar siempre el diálogo, el respeto a las normas y el intercambio constructivo. Cuando esos principios se dejan de lado, pierde el fútbol y perdemos todos. Por último, dejó en claro que Conmebol no acompañará ninguna actuación o procedimiento que desconozca los mecanismos institucionales. Es un llamado a preservar la unidad, la familia del fútbol, actuar con responsabilidad institucional, fortalecer el diálogo y respetar plenamente los mecanismos de gobernanza.
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2: Larry Espósito estuvo presente en la marcha de Plaza del Congreso acompañada por Dillom, con el rostro cubierto por una bufanda celeste y blanca, lentes de sol y una campera negra. Espósito se mezcló el jueves entre la multitud que se concentró en la Plaza del Congreso para rechazar el proyecto de ley de inviolabilidad de la propiedad privada. La cantante eligió el anonimato para participar de la movilización, aunque las imágenes que circularon en redes sociales la ubicaron en el corazón de la marcha junto al músico Dillom, quien se presentó con una campera de la selección argentina y la capucha de su buzo sobre su frente. En una segunda foto, el grupo pasó junto a otros allegados con una bandera argentina con carteles de fondo que rezaban: "La patria no se vende".
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3: ¡Aplausos pido! ¡Para Pablo y para Facu del SAR!

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1: El gobierno designó a Pedro Nicolás Dinesio como nuevo director del Servicio Meteorológico Nacional, luego de aceptar la renuncia de Antonio José Maguad, quien se desempeñaba al frente del organismo desde principios de año. La medida quedó formalizada mediante el decreto publicado en el boletín oficial, firmado por el presidente Javier Milei y el ministro de Defensa Carlos Alberto Presti. De acuerdo con la norma, la designación de Dinesio tiene vigencia desde el 1 de julio de este año y se va a extender por un periodo de 4 años. En tanto, el Tribunal Federal de Texas declaró culpable a Fred Machado de haber cometido los delitos de lavado de dinero y fraude electrónico en una decisión procesal firmado por el magistrado Amos Mazant. El 18 de mayo de 2016, ante el juez Don Bush, Machado admitió su responsabilidad penal para negociar una reducción de condena con los fiscales federales. Asesorado por su abogado, Machado aceptó haber accedido a millones de dólares de inversores a través de la supuesta venta de aviones que nunca tuvo en su poder. Todo era una operación fraudulenta, reconoció.
0: El campo, economía.
2: Apenas 5 meses de que el gobierno nacional tuviera que salir en auxilio financiero de una decena de provincias con líneas de crédito de hasta 400 mil millones, algunas de ellas ya están mostrando problemas para enfrentar el compromiso. Tal como se anticipó, hay un grupo de estados que analizan pedir una refinanciación y esta semana Chaco fue la primera en concretarlo. La provincia gobernada por el radical aliado del gobierno, Leandro Sdero, cerró un nuevo acuerdo con el Ministerio de Economía de la Nación por algo más de 476.200 millones.
0: Deportes.
3: Mariano Navone fue eliminado en la tercera ronda del Master 1000 de tenis de Montreal en Canadá, al caer frente al francés Arthur Fils por 6-3 y 6-2, y no pudo alcanzar por primera vez los octavos de final de un torneo de esta categoría. Oriundo de la ciudad bonaerense de 9 de julio y ubicado en el puesto 44 del ranking mundial de la ATP, Navone sucumbió frente al francés Fils, preclasificado número 18 del cuadro principal, luego de 1 hora y 20 minutos de juego. Navone había conseguido 2 victorias consecutivas sobre cancha dura por apenas segunda vez en su carrera, ya que en Montreal superó al monegasco Valentín Bergerot y al italiano Matteo Berrettini, ambos en 3 sets para avanzar por primera vez a la tercera ronda de un Master 1000. Fils, quien atraviesaba una temporada con altibajo físico pero contaba con un balance de 14 victorias y derrotas sobre pista dura en el 2026, con una final en Doha, cuarto de final en Indian Wells y semifinales en Miami, con esta victoria igualó el historial ante el bonaerense. Por su parte, y después de las derrotas de Sebastián Báez y Juan Manuel Cerúndolo y las eliminaciones tempranas de Francisco Cerúndolo y Tomás Echeverry, el otro argentino que sigue en carrera hasta aquí es Thiago Tirante. El platense de 25 años se enfrentará hoy al australiano Alexei Popirín, llegado desde la fase previa al certamen canadiense por la tercera ronda de este Master 1000 de Montreal. El número 65 del ranking ATP llega tras ganar en segunda ronda por 7-5 y 6-3 al estadounidense Taylor Fritz.
0: Internacionales.
2: La República Democrática del Congo interceptó un barco de pasajeros en las inmediaciones de la capital Niya tras la muerte de un hombre que presentó síntomas compatibles con ébola, lo que encendió las alertas en plena expansión del brote más rápido del virus registrado en el país. El episodio ocurrió después de que el pasajero que había desembarcado antes de llegar a la capital murió tras buscar la atención médica por un cuadro clínico que coincidió con la sintomatología habitual del ébola.
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1: El rechazo de los gobernadores aliados a la ley de tierras que encendió una alerta, por lo menos en la Casa Rosada, en el interior del gobierno, hicieron una lectura interna de cómo resultó la derrota legislativa, la cual implicó que el oficialismo debiera quitar la ley de inviolabilidad de la propiedad privada, el capítulo de venta de tierras a extranjeros. La oposición más intransigente al gobierno logró ganar la disputa en el área pública, y eso forzó a que varios gobernadores que habían dado su apoyo inicial luego terminaran cediendo, dado que no querían cargar con el costo político de habilitar la media sanción de esta iniciativa. Al finalizar reuniones de la mesa política de esta semana, los operadores políticos ya esgrimían en privado la dificultad con la cual se encontraban para conseguir la mitad de los votos de la Cámara Alta. La ley de tierras también contó con el rechazo de otros senadores, el PJ, la UCR, el PRO, que hablaron tras la marcha atrás por parte del oficialismo. Senadores como Mariano Recalde, Eduardo Vichy, Martín Gorlin defendieron posiciones contrapuestas sobre el proyecto y explicaron por qué consideran que el país necesita o no modificar la legislación vigente. Eliminan la protección que tenía la ley. El senador de Unión por la Patria sostuvo que la iniciativa implicaba desmantelar resguardos que consideró fundamentales en el pasado.
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2: Los gurúes de la Citi prevén que la inflación se acelere levemente al 2% en julio, con una variación del 29.8% para todo el 2026. Sin embargo, la economía perdería impulso en el segundo trimestre del año. Además, proyectan que el dólar oficial cierre 2026 con una suba del 14.1%, menos de la mitad del IPC estimado en ese periodo. El relevamiento de expectativa del mercado del Banco Central mostró que las consultoras y entidades financieras esperan que se profundice la curva de desaceleración del índice de precios al consumidor, entrado el segundo semestre.
0: Deportes.
3: Los Pumas tienen la formación confirmada para recibir a Sudáfrica mañana en un test match desde las 16 en el Estadio José Amalfitani de Vélez. El equipo argentino tendrá 4 jugadores que podrían debutar, mientras que los bicampeones mundiales dirigidos por Rassie Erasmus llegan tras vencer a Inglaterra 45-21, Escocia 42-28 y Gales 43-0 en el Nation Championship. El forward Francisco Moreno, de Universitario de Tucumán, será titular y se convertirá en el Puma número 909, mientras que Leonel Oviedo, del Western Force, Juan Benoucos, del Belgrano Athletic, y Juan Martín Celso, de Stade Français, hijo del histórico Martín Celso, estarán entre los suplentes y podrían sumar su primer cap. La formación será Boris Wenger, Ignacio Ruiz, Moreno y Guido Petti, Tomás Lavalini, Pablo Matera será el capitán, Benjamín Rondona, Joaquín Moro, Simón Benítez Cruz, Santiago Carreras, Ignacio Mendy, Faustino Sánchez Valarolo, Luciano Cinti, Rodrigo Isgro y Jerónimo Prisciatelli. El banco estará en Oviedo, Maico Vivas, Tomás Rapetti, Efraín Elías, Benoucos, Celso, Agustín Moyano y Matías Moroni. Petty y Carrera serán vicecapitanes en este equipo. Argentina domina apenas 4 de los 40 cruces ante Sudáfrica, con un empate y 35 derrotas, pero la última vez que se enfrentaron fue victoria para los Pumas 29-28 en 2024 en Santiago del Estero.
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1: Gmail pone fin a la función de enviar correos con direcciones de Yahoo, Outlook o Hotmail. Gmail ha decidido eliminar la función que permitía enviar correos electrónicos utilizando direcciones y servicios de terceros como Yahoo, Outlook o Hotmail. Durante años, la función enviar como permitió a quienes usaban el servicio de Google centralizar la administración de sus diferentes cuentas de correo. Es posible responder desde la dirección original del remitente sin salirse de la interfaz de la aplicación. Esta opción simplificaba la vida de quienes necesitaban unificar comunicaciones personales, laborales y de proyectos con un solo lugar, pero la eliminación será efectiva a partir del año 2027. A partir del 1 de enero del próximo año, ya esta función dejará de estar disponible en Google.
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1: Repasamos cómo está el tiempo en la República Argentina para esta jornada, para este ya cierre de semana. El pronóstico para este viernes, el tramo final de la semana, tendrá un aire frío en circulación en gran parte de la región central y Cuyo, con poco cambio de las temperaturas por la tarde, manteniéndose el aire más fresco. El viento estará soplando del norte, noroeste, cielo mayormente despejado en gran parte del país, con presencia de sol y con bajas probabilidades de lluvia. Retroceso del aire húmedo. El tiempo se va a presentar mayormente estable y seco. Descenso de la temperatura en varios puntos de la región patagónica. Además, se van a estar desarrollando lluvias y nevadas, sobre todo al norte, en la zona de cordillera de los Andes.
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0: nosotros en este día informativo junto a Emanuel Domrauf, Federico de Marco, quien les habla, Omar Galarza. Estaremos nuevamente el próximo lunes para traerles toda la información. Buen fin de semana, chau.
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1: Threads añade una función que permite mantener conversaciones privadas y directas con Meta AI. La red social Threads, desarrollada por Meta, dio un paso clave en su evolución al habilitar una nueva función que permite a la comunidad entablar conversaciones privadas y directas con el asistente virtual Meta AI. Esta herramienta de interacción confidencial facilita la realización de consultas rápidas, la solicitud de ideas creativas, la traducción de textos y la generación de contenido directamente desde el menú de la aplicación de microblogging, sin exponer los mensajes en la cronología pública. Al integrar a la gente inteligente dentro del entorno de mensajes privados, la plataforma busca acelerar la adopción de sus desarrollos de inteligencia artificial en la rutina diaria de la audiencia. Esta actualización mejora la utilidad funcional de Threads en el mercado móvil, compitiendo de forma más agresiva frente a plataformas rivales mediante la oferta de un asistente integrado, seguro y de fácil acceso.

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1: La protesta frente al Congreso contra la ley de propiedad privada escaló a un enfrentamiento entre policías y grupos de manifestantes en la tarde porteña. En las calles que estaban valladas que en las inmediaciones del Palacio Legislativo sobre la avenida Entre Ríos en Capital Federal, y tras una hora de tensión, gran parte de la movilización se había desconcentrado mientras el debate parlamentario continuó por largas horas más. Las columnas de los manifestantes se concentraron sobre Plaza del Congreso mientras las fuerzas de seguridad desplegaron un amplio operativo en la zona. El Senado estuvo adentro también con una suerte de conflictos, idas y vueltas y varias acusaciones. El Senado debatió la ley de inviolabilidad privada en una sesión que fue maratónica. Luego de varios cruces y un intento fallido del PJ por levantar la sesión, el recinto discutió la iniciativa que fue enviado por el Poder Ejecutivo.
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1: El embajador argentino en Brasil, Guillermo Daniel Raimondi, regresa al país el fin de semana luego de que el gobierno de Luis Ignacio Lula da Silva ordenara su retiro y rebaje el nivel de su representación diplomática en Buenos Aires a la figura de encargado de negocios. De esta manera confirmaron fuentes diplomáticas, en tanto que la crisis bilateral entre las dos principales economías de la región encendió las alarmas en el Mercosur. Esto no ayuda a nadie, sostuvo el canciller de Uruguay, Mario Lubetkin. La posición del gobierno argentino la expuso el canciller Pablo Kirchner en diversas entrevistas periodísticas. Lamentó que Brasil haya pedido el retiro del embajador argentino, aunque sostuvo que la Argentina no entrará en esta pelea ni a romper relaciones con el gobierno de Lula da Silva. El detonante del conflicto fue la participación de Milei en un acto político en San Pablo y, más allá de ello, las manifestaciones del mandatario argentino, que trató al presidente de Brasil como ladrón, presidiario, totalitario. En tanto, la líder del Bloque de la Libertad Avanza, Patricia Bullrich, le pidió al presidente de Brasil que vuelva el embajador Vitelli a la Argentina, luego de que el mandatario decidiera retirar al máximo representante de su país en la Argentina. Bullrich llamó a la conciliación con el presidente y nuevamente candidato Lula da Silva, solicitando que se separe la política de las relaciones institucionales estratégicas que Argentina y Brasil han mantenido siempre.
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1: El presidente Javier Milei se reunió el jueves con su par de Ecuador, Daniel Noboa, en el marco de la visita oficial que realiza la ciudad de Quito, el encuentro que formó parte de la gira regional que luego lleva al mandatario argentino a Colombia. La oficina del presidente difundió una imagen de ambos jefes de Estado y destacó la reunión a través de sus redes sociales. Noboa es considerado uno de los principales aliados regionales de la Casa Rosada y mantiene una relación cercana con Milei desde el comienzo de ambas gestiones. La reunión bilateral contó con la participación de la secretaria general de la presidencia, Karina Milei, y el canciller Pablo Kirchner. El encuentro estuvo precedido por una ofrenda floral en la Plaza de la Independencia y más tarde se llevó a cabo la firma de acuerdos bilaterales entre Argentina y Ecuador.
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1: El senador Joaquín Venegas Lynch rechazó el jueves las acusaciones de la senadora Juliana Di Tullio, quien pidió su inhabilitación para la votación en el Senado por la ley de inviolabilidad de la propiedad privada a raíz de un presunto conflicto de intereses dada su relación con la firma Glocal Terra SRL, de la cual se supo que es dueño, con la cual apunta a atraer clientes extranjeros que quieran adquirir terrenos en la Argentina. Un beneficio general no es un privilegio particular, fue lo que se excusó Venegas Lynch. El legislador libertario es socio fundador de una empresa dedicada a brindar asesoramiento a inversores extranjeros interesados en adquirir y en administrar tierras rurales en la Argentina. La sociedad fue creada en el año 2020 junto a su esposa Eloísa Perea Muñoz.
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0: Buenas, buenas, ¿cómo les va? ¿Cómo andan? Bienvenidos, llegamos al viernes, viernes que te quiero viernes, arrancamos el mega ranking, nos quedamos con ustedes, como cada viernes, los 20 puestos, las 20 canciones más pedidas y más votadas por todos ustedes. Comenzamos con el puesto número 20, descendiendo hasta llegar a saber cuál es el puesto número 1 de hoy. Te voy a contar que el viernes pasado, en el puesto número 19, estaba Ryan Castro con Capó haciendo La Villa. Bueno, canción que en este mega ranking de viernes 7 de agosto se baja, se va del mega ranking de los viernes, pero bueno, seguramente entre las semanas será una canción que estaremos escuchando, Ahora sí, comenzamos con el puesto número 20 de este viernes 7 de agosto y es para Tan Biónica con Mil Días, puesto 20. Hablemos de María Becerra, hablemos de Abraham Mateo porque cortan el suspenso, ¿no? Están presentando la canción Así, canción hermosa según lo que dijo Abraham Mateo junto a Big One. Combinan una historia de amor con un sonido vibrante diseñado para hacer bailar a todos. Con esta fusión de estilos, Así promete convertirse en uno de los lanzamientos más destacados de la temporada. La colaboración entre estos dos artistas ya había sido anticipada meses atrás durante el paseo de Abraham Mateo por el podcast Carasí, donde mencionó que estaba trabajando con dos importantes artistas argentinas. Aunque en ese momento no reveló nombres, muchos de sus fanáticos comenzaron a especular y muchos apostaron por María Becerra, una teoría que fue ganando fuerza a medida del paso del tiempo, ¿no? María confirmó la existencia del tema durante una entrevista en el mismo podcast. Ahora vamos con el puesto número 19, Louis Tomlinson, Lemonade, canción que el viernes pasado estaba ocupando el puesto 15, hoy desciende varios lugares y se queda en el puesto 19.
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0: hablemos de Laura Esquivel y de Brenda Asnicar, las emblemáticas protagonistas de la exitosa telenovela Patito Feo regresan al Teatro Gran Rex el próximo 14 de octubre. Tras 19 años de su última presentación en este icónico escenario, este regreso forma parte de su gira internacional Amigas del Corazón World Tour, que ha conquistado a más de 40.000 asistentes en sus presentaciones europeas. El espectáculo tiene como objetivo revivir las canciones y la esencia de una serie que marcó la infancia y la adolescencia de muchos, resonando en más de 50 países alrededor del mundo. El show que celebrará el legado musical de Patito Feo promete una experiencia única, donde la nostalgia y la emoción se entrelazan en un recorrido musical que recuerda temas icónicos como Las Divinas, Tango Llorón y Amigos del Corazón. Es un evento diseñado no solo para los fanáticos de la serie, sino también para el público que ha crecido y madurado junto a sus historias. Ahora vamos con el puesto número 18. Te hacen falta dos. Manuel Turizo, puesto 18.
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1: El puesto 17 de este viernes es para Bruno Mars, Aisha's Mind. Puesto 17. Puesto

0: momento de que hablemos de Tuli, porque lanza 25, una canción de pop urbano que se erige como una poderosa declaración de independencia personal. Con una actitud desafiante y una mirada desprejuiciada sobre los vínculos, la artista transforma una experiencia generacional en un himno para aquellos que eligen disfrutar del amor sin comprometer su libertad. La letra de 25 gira en torno a una idea simple pero profunda. Me gusta el amor, no enamorarme. A través de esta poderosa afirmación, Tuli explora la tensión entre el deseo y el compromiso, reafirmando su ambición personal con frases que resuenan como un mantra. Tengo todo lo que quiero, pero quiero más. Es lo que dice en una parte de su canción. Vamos con el puesto 16. Dos amantes, Tini, Ulises Bueno, puesto 16.
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0: El puesto 15 de este viernes es para Morat y Tu Carcel. Puesto número 15.
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1: Ahora te presento el puesto número 14. Runway, Doechii, Lady Gaga, puesto 14.

0: hablemos de Katy Perry porque criticó a la Casa Blanca con un publicado en la cuenta de X. La cantante fue dura contra el uso no autorizado de su éxito de 2010, la canción Firework, en un video de TikTok sobre ataques militares estadounidenses. Estoy profundamente conmocionada y enfadada al ver que Firework se usa en la cuenta de TikTok de la Casa Blanca como banda sonora de imágenes de ataques militares. No lo aprobé, no me lo pidieron y desde luego no lo apruebo, escribió en el posteo. Escribí esta canción para que fuera un himno de esperanza, sanación y fortaleza interior para las personas que atraviesan sus momentos personales más oscuros, describió Katy Perry. Ver un mensaje de autoestima y aliento convertido en un arma para musicalizar la destrucción y la violencia es una completa violación de todo lo que representa mi canción, agregó en el mensaje. El puesto número 13 de este viernes es un ingreso. Es para Dani Aujan, Ryan Castro, Desahógate. Canción que ingresa en el puesto número 13 del día de hoy.
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0: Vamos con el puesto número 12. Luz de Día, Coti, Ángela Leiva, La Conga. Puesto número 12.
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Ariana Grande demandó a hackers por robar y filtrar fotos de ella, ¿eh? Ariana Grande está con su gira Eternal Sunshine Tour, que incluye 41 conciertos y que terminará el 1 de septiembre en Londres. También lanzó su octavo álbum de estudio, Petal. La cantante demandó a dos personas cuya identidad se desconoce y a la que le acusa y a las que acusa de hackear en los últimos años varias cuentas digitales personales de fotógrafos y productores que trabajaron con ella. La revista People tuvo acceso a la denuncia, que destaca que los acusados se lucraron con los archivos robados tras vender datos personales y contenido en la dark web por importantes sumas de dinero. En 2019, los supuestos hackers accedieron a una cuenta de Dropbox que pertenecía a un fotógrafo que había trabajado con la estrella del pop. El año siguiente, los demandados entraron ilegalmente al celular de uno de los productores que tenía demos y grabaciones inéditas de sesiones de la cantante y lo vendieron en la web.

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1: Tras las polémicas, las idas y vueltas y el nuevo desplante de Victoria Villarruel al gobierno, Patricia Bullrich logró bloquear el pedido de votación a distancia de la senadora kirchnerista Anabel Fernández Sagasti del proyecto de ley de inviolabilidad de la propiedad privada. La legisladora opositora está en Mendoza, su provincia, y la imposibilita viajar a Buenos Aires a causa de un avanzado embarazo en lo que se anticipaba como una elección de resultado ajustado. Su voto era clave, por lo que realizó un pedido especial para poder participar de esta sesión a través de la plataforma Zoom. En la misma situación estaba el senador radical catamarqueño Flavio Fama, quien se recupera de una intervención quirúrgica. Tras la aprobación de los pedidos por parte de Villarruel, presidenta del cuerpo, la decisión final debía ser tomada por el resto de los legisladores en el recinto, y en ese contexto es que el inicio de la sesión contó con Patricia Bullrich, que pidió la palabra para desplegar la maniobra y evitar que Sagasti pueda votar a distancia.
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1: La Comisión de Administración Financiera del Consejo de la Magistratura aprobó el jueves por unanimidad la composición y el monto de las erogaciones del anteproyecto de presupuesto 2027 del Poder Judicial de la Nación, que asciende a 2.841.911.406.537 pesos. Durante la reunión, el administrador general del Poder Judicial, Alexis Baradi, presentó un informe sobre la situación económica financiera del organismo y detalló las gestiones realizadas para afrontar el déficit operativo. Según explicó, el pasado 4 de agosto se remitió a la CAF el informe correspondiente al mes de julio con el estado de los ingresos, egresos y la proyección financiera. En ese marco, señaló que se solicitó al Poder Ejecutivo Nacional, a través del Ministerio de Economía, una asistencia de 550 mil millones de pesos, de los cuales se recibió aproximadamente la mitad.
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1: Vamos ahora con el puesto número 11. Vuelve Ricky Martin, Tini, Los Ángeles Azules. Puesto 11.

0: Estamos parados a la mitad del mega ranking de viernes 7 de agosto. Estamos listos para arrancar la segunda partecita de este mega ranking. Desde el puesto número 10, descendiendo hasta saber cuál es el puesto número 1. En el puesto 10 de hoy viernes nos cruzamos con Dua Lipa. Fer de Maná haciendo una muy buena versión de Oye mi amor.
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0: hablemos de Soledad Pastorutti. Estuvo presentando Late el Sur, el himno que acompañará el certamen de Juegos Sudamericanos Santa Fe 2026. Durante la cuenta regresiva, la ceremonia, las competencias, se van a reunir más de 4.000 deportistas de países diferentes, que son más de 15 países, entre el 12 y el 26 de septiembre. La cantante santafesina fue elegida para interpretar el tema y también participó de su creación junto a Marcela Morelo y Claudia Brandt. La propuesta busca convertirse en uno de los símbolos de esta edición de los Juegos, con una letra inspirada en el esfuerzo, la superación y el espíritu de encuentro que caracteriza la competencia. Late el Sur comenzó a tomar forma cuando Pastorutti recibió la invitación para escribir la canción oficial. En ese momento estaba compartiendo jornadas de composición con Morelo y Brandt y decidió convocarlas para trabajar juntas en el proyecto. Nunca pensamos que nuestra canción iba a ser la elegida, recordó la artista al contar cómo fue el proceso creativo que dio origen al tema. Ahora te presento el puesto 9, Drop Deep, Olivia Rodrigo, puesto 9.
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1: En el puesto número 8, sorpresa, Burna Boy, Shakira haciendo Die Die, canción que el viernes pasado estaba ocupando el puesto número 2, desciende varios lugares y se queda en el puesto 8.
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0: En el puesto número 7 de este viernes nos cruzamos con Miley Cyrus haciendo Younger You. Puesto 7.
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0: hablemos de BTS, que son los dueños del puesto número 6. Hoy BTS está ocupando el puesto 6 del mega ranking de los viernes, ¿eh? Pero resulta ser que no van a estar presentes en los premios Grammy. ¿Qué fue lo que pasó? Bueno, resulta ser que claramente conquistaron el mundo del K-pop, ¿no? Y los premios Grammy se entregan en febrero del 2027. Hemos decidido no presentar nuestra música para ser considerada los Grammys de este año. Esperamos que nuestra música pueda ser escuchada y apreciada por lo que es, en lugar de ser clasificada por su región o por su idioma. Agradecemos al ARMY y a todos los que siempre nos han apoyado, destacaron los integrantes del grupo en un comunicado. El mensaje fue publicado por los 7 miembros del grupo en sus cuentas individuales de Instagram. El anuncio llega poco más de un mes después de que la Academia de la Grabación de Estados Unidos anunciara una serie de nuevos galardones, ¿no? En este caso, ellos iban a ir a la terna de Mejor Interpretación de Música Pop Asiática. Este nuevo premio reconoce la excelencia artística en interpretaciones de música pop asiática originarias de los mercados asiáticos, como el K-pop, el J-pop o el C-pop, y que estén escritos en uno o más idiomas asiáticos, según destacaron desde la producción de los Grammy. Entonces, BTS dijo no, así nosotros no participamos. Por eso la aclaración, ¿no? De que preferimos que nuestra música pueda ser escuchada y apreciada por lo que es, en lugar de ser clasificada por región o idioma. Dijeron, ¿no? Bueno, claro el mensaje.
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1: Ahora vamos con el puesto número 5, Harry Styles, American Girls. Atenti, porque este era el puesto número 1 del pasado viernes. Desciende y se queda en el puesto 5.

0: En el puesto número 3, este viernes, nos cruzamos con Taylor Swift. I Need You It, I Need You. Es la canción que está ocupando el puesto número 3.
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0: El puesto 2 de este viernes es para Maluma, Tu Recuerdo. Puesto número 2.
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0: sorpresa, ¿eh? Mirá vos, ¿quién llegó al puesto número uno del mega ranking de viernes? Morat con Silvestre Dangond. Lo poco que yo quiero, ocupando el puesto número uno de este viernes.
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Bueno, te digo adiós, te digo chau chau, te digo hasta el lunes. Atenti, el lunes vamos a estar volviendo. Hay mucho más Mega Ranking para vos y, por supuesto, hay mucho más para compartir. Que tengan excelente fin de semana. Gracias por todo. Adiós. Chau chau.

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1: El gobierno designó a Pedro Nicolás Dinesio como nuevo director del Servicio Meteorológico Nacional, luego de aceptar la renuncia de Antonio José Maguad, quien se desempeñaba al frente del organismo desde principios de año. La medida quedó formalizada mediante el decreto publicado en el boletín oficial, firmado por el presidente Javier Milei y el ministro de Defensa Carlos Alberto Presti. De acuerdo con la norma, la designación de Dinesio tiene vigencia desde el 1 de julio de este año y se va a extender por un periodo de 4 años. En tanto, el Tribunal Federal de Texas declaró culpable a Fred Machado de haber cometido los delitos de lavado de dinero y fraude electrónico en una decisión procesal firmado por el magistrado Amos Massant. El 18 de mayo de 2016, ante el juez Don Bush, Machado admitió su responsabilidad penal para negociar una reducción de condena con los fiscales federales. Asesorado por su abogado, Machado aceptó haber accedido a millones de dólares de inversores a través de la supuesta venta de aviones que nunca tuvo en su poder. Todo era una operación fraudulenta, reconoció.
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1: El rechazo de los gobernadores aliados a la ley de tierras, que encendió una alerta, por lo menos en la Casa Rosada, en el interior del gobierno, hicieron una lectura interna de cómo resultó la derrota legislativa, la cual implicó que el oficialismo debiera quitar la ley de inviolabilidad de la propiedad privada, el capítulo de venta de tierras a extranjeros. La oposición más intransigente al gobierno logró ganar la disputa en el área pública, y eso forzó a que varios gobernadores que habían dado su apoyo inicial luego terminaran cediendo, dado que no querían cargar con el costo político de habilitar la media sanción de esta iniciativa. Al finalizar reuniones de la mesa política de esta semana, los operadores políticos ya esgrimían en privado la dificultad con la cual se encontraban para conseguir la mitad de los votos de la Cámara Alta. La ley de tierras también contó con el rechazo de otros senadores, el PJ, la UCR, el PRO, que hablaron tras la marcha atrás por parte del oficialismo. Senadores como Mariano Recalde, Eduardo Vichy, Martín Gorlin defendieron posiciones contrapuestas sobre el proyecto y explicaron por qué consideran que el país necesita o no modificar la legislación vigente. Eliminan la protección que tenía la ley. El senador de Unión por la Patria sostuvo que la iniciativa implicaba desmantelar resguardos que consideró fundamentales en el pasado.
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1: Flor Viña recordó su relación con Luciano Castro y la obra compartida que los hizo pelear se volvió muy personal. Fue lo que dijo, que sigue dentro de la Casa de los Famosos de México y desde allí no para de hablar. El reality que lleva varias temporadas al aire y que es considerado el más importante de aquel país tiene a la artista argentina como una de sus participantes más activas y lo que cuenta no pasa desapercibido, ya que suele revelar detalles desconocidos de su vida. Algunos medios tomaron nota y analizaron en detalle las últimas declaraciones, particularmente el capítulo de su relación con Luciano Castro. De tanto detalle que ese fuerte, escucharla fue fuerte, fue lo que dijo Marcela Baños y Paula Varela. Fue más crítica, este tipo de recursos es horrible, manifestaron algunos periodistas. Contó allí que hizo una obra que se llamaba El Divorcio y que la hizo con su expareja, que los dos eran actores y que era como todo lo que el mundo iba a ver de esta obra. La empezamos a hacer cuando estábamos bien porque teníamos tiempo para nosotros, estábamos enamorados, todo. Fue parte de lo que dijo Flor Viña y luego amplió comentarios sobre cómo la relación se fue desgastando.
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1: Lali Espósito estuvo presente en la marcha de Plaza del Congreso acompañada por Dilom, con el rostro cubierto por una bufanda celeste y blanca, lentes de sol y una campera negra. Espósito se mezcló el jueves entre la multitud que se concentró en la Plaza del Congreso para rechazar el proyecto de ley de inviolabilidad de la propiedad privada. La cantante eligió el anonimato para participar de la movilización, aunque las imágenes que circularon en redes sociales la ubicaron en el corazón de la marcha junto al músico Dilom, quien se presentó con una campera de la selección argentina y la capucha de su buzo sobre su frente. En una segunda foto, el grupo pasó junto a otros allegados con una bandera argentina con carteles de fondo que rezaban "La patria no se vende".
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1: Estados Unidos manifestó este jueves su apoyo al inicio de las conversaciones presidenciales en Caracas entre representantes del chavismo y la delegación de la Asamblea Nacional de Venezuela electa en el 2015, al considerar que el proceso puede contribuir a una transición democrática, ampliar las libertades políticas y avanzar hacia la estabilización del país. Mediante un comunicado, el Departamento de Estado respaldó la llegada de Venezuela de la delegación encabezada por Dinora Figuera para participar en la primera ronda de reuniones cara a cara con el chavismo.
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1: Hay cada vez más evidencias de que la inteligencia artificial está cambiando la dinámica del mercado de trabajo de Estados Unidos. De hecho, la inteligencia artificial fue la principal razón por los despidos en la economía norteamericana durante julio, el quinto mes consecutivo en que eso sucede. Sin embargo, la novedad no estuvo acompañada de un incremento en la cantidad de despidos totales y parece apuntar a una modificación más que una destrucción del empleo. Los datos se desprenden de una consultora norteamericana que revela los datos, los meses, la cantidad de despidos en Estados Unidos, como así también sus causas.
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1: Aunque por ahora los niveles de alerta no alcanzaron a todo el país, como sucedió en la fatídica cosecha 2023-2024, la preocupación por la chicharrita del maíz ha vuelto a formar parte de la agenda pública agronómica del campo argentino. Esto luego de que recientes reportes agrícolas advirtieran que la cosecha, todavía sin finalizar, habría recibido un impacto superior al esperado del complejo de enfermedades transmitido por esta plaga, afectando los rindes en las zonas endémicas. En paralelo, los últimos informes de la Red Nacional de Monitoreo también han sumado información que invita a incertidumbre en el NOA y en el NEA, los territorios donde el manejo de este insecto es cada vez más complicado.
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1: Threads añade una función que permite mantener conversaciones privadas y directas con Meta AI. La red social Threads, desarrollada por Meta, dio un paso clave en su evolución al habilitar una nueva función que permite a la comunidad entablar conversaciones privadas y directas con el asistente virtual Meta AI. Esta herramienta de interacción confidencial facilita la realización de consultas rápidas, la solicitud de ideas creativas, la traducción de textos y la generación de contenido directamente desde el menú de la aplicación de microblogging, sin exponer los mensajes en la cronología pública. Al integrar al agente inteligente dentro del entorno de mensajes privados, la plataforma busca acelerar la adopción de sus desarrollos de inteligencia artificial en la rutina diaria de la audiencia. Esta actualización mejora la utilidad funcional de Threads en el mercado móvil, compitiendo de forma más agresiva frente a plataformas rivales mediante la oferta de un asistente integrado, seguro y de fácil acceso.
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bailar. ¿Quieres entonces moverte? 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
1: La División de Maquinaria Agrícola de la Asociación de Concesionarios de Automotores de la República Argentina reveló este miércoles su informe mensual de patentamiento y trajo una luz de esperanza para la industria que venía con señales negativas. Según las estadísticas oficiales, las ventas de cosechadoras, tractores y pulverizadoras que son inscriptas en el registro de propiedad automotor alcanzaron las 696 unidades el mes pasado, lo que constituye un alza del 45% frente a junio, cuando había sido de 480 y el 16.6% con relación a julio del 2025, cuando fueron 597.
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1: El fenómeno del Niño vuelve a instalarse como una variable central para la economía argentina. Las proyecciones climáticas anticipan un episodio de fuerte intensidad con mayor probabilidad de lluvias por encima de los registros normales en el centro y el este del país. Una situación que podría tener efectos contrapuestos sobre la producción agropecuaria, las exportaciones y la infraestructura. El Niño es la fase cálida del fenómeno conocido como el Niño Oscilación Sur, que se produce cuando las aguas superficiales del Pacífico Central y Oriental registran temperaturas superiores a lo habitual.
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1: Shehbaz Sharif, el primer ministro de Pakistán, llegó este jueves a Jeddah, en la costa del Mar Rojo de Arabia Saudita, al frente de una delegación de alto nivel integrada por su canciller, su jefe de ejército y varios ministros federales. El viaje, que se prolonga hasta el sábado, se produce en un momento de creciente inestabilidad en el Golfo Pérsico y el Mar Rojo, dos rutas marítimas críticas para el comercio energético mundial. La agencia oficial saudí informó que Sharif fue recibido en el aeropuerto internacional por el viceemir de la región de la Meca.
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Señoras y señores, bienvenidos, bienvenidas a una nueva edición de Lo que Faltaba. Acá estamos, ¿eh? Listos y preparados ya para llevarte novedades del mundo de la música, de la ciencia y de la tecnología en esto que se llama Lo que Faltaba, en este programa que estamos cerrando ya en esta semana, en este día viernes. Bueno, mucha gente prendida a través de las redes sociales de la radio y así estamos. ¿Viste que Colapinto fue víctima de un robo en Italia? Y en Argentina no me robaron nunca, fue lo que dijo el descargo en las redes sociales del piloto de Fórmula 1. River también se queda sin un titular. Facundo Colirio va a ser vendido a Vasco da Gama. Boca oficializó finalmente la llegada de Ener Valencia. Y además, Unión derrotó a Lanús en Santa Fe y logró su primer triunfo en el torneo clausura. Bueno, todo esto pasó en las últimas horas. Nosotros tenemos muchísimas canciones para disfrutar en este viernes superactivo de la radio. Dale.

Taylor Swift. ¿Qué pasa un día como hoy, pero en otro momento de la historia? Bueno, hoy es el día de San Cayetano, ¿eh? Además es el Día Mundial de los Faros también, ¿eh? Un día como hoy, el presidente de Estados Unidos, Roosevelt, y el primer ministro británico, Churchill, firman la Carta del Atlántico también. ¿Qué más pasaba? Nacía Carlos Vives, un día como hoy, también Caetano Veloso. Un día como hoy nacía entonces estos cantantes, el brasileño y el colombiano. Se me fue la mitad.

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Disfrutamos de la música de Tan Biónica. Esto se llama Mil Días Después del Regreso, triunfal que hizo Chano Moreno Charpentier. Y el regreso también con los shows de Tan Biónica, conservando su público, obviamente, y haciendo nuevas canciones. Bueno, lo escuchamos acá en lo que faltaba ahora, Lemonade, de Luis Tomlinson.

Ariel Dandy, Yo te esperaré, fue la canción con la que se hicieron conocidos y popularmente en el mundo, ¿no? Legendaria, es junto con Mía lo que pasaba, y ahora Sebastián Yatra dice Una noche sin pensar.

0: viernes súper activo en la radio con la música de Bruno Mars con I Just Mine. ¿Ya tiene fecha confirmada? En la Argentina todavía no, pero dijo que va a andar en poco tiempo, seguramente el año que viene, en nuestro país, el señor Bruno Mars, también para presentar sus nuevas canciones. Dos amantes, ella es Tini, con sonido cuartetero también, rescatando un poco, ¿te acordás de aquella canción del potro cordobés Rodrigo? Bueno, acá suena.
1: Sí, sí, sí. Ella...

Faltaban versiones, era una como esta, por ejemplo, de Morat, para sumar más versiones a esta canción, Tu cárcel, popularmente conocida también por los Enanitos Verdes. Después hay miles de versiones. Ahora llega Tini, Cupido, ya tiene fecha de casamiento, atendí.

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1: Apenas 5 meses de que el gobierno nacional tuviera que salir en auxilio financiero de una decena de provincias con líneas de crédito de hasta 400 mil millones, algunas de ellas ya están mostrando problemas para enfrentar el compromiso. Tal como se anticipó, hay un grupo de estados que analizan pedir una refinanciación y esta semana Chaco fue la primera en concretarlo. La provincia gobernada por el radical aliado del gobierno, Leandro Sdero, cerró un nuevo acuerdo con el Ministerio de Economía de la Nación por algo más de 476 mil 200 millones.
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1: Las olas de calor y la sequía que afectan a buena parte de Europa provocaron un descenso sin precedentes en el caudal del río Danubio. Una situación que alteró el transporte fluvial, puso en riesgo la infraestructura crítica y expuso vestigios que permanecieron ocultos durante décadas e incluso milenios bajo el agua. A lo largo de distintos tramos del segundo río más extenso del continente comenzaron a aparecer embarcaciones de la Segunda Guerra Mundial, explosivos sin detonar y restos fósiles de mamut lanudo.
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1: La industria de la madera argentina atraviesa un escenario de fuerte preocupación. Si bien la actividad manufacturera muestra una desaceleración general, el empleo formal dentro de la cadena forestoindustrial se está retrayendo a un ritmo mucho mayor que la producción. Una situación que, según la Federación Argentina de la Industria Maderera y Afines, pone en riesgo a uno de los principales activos del sector, su capital humano. El último informe de empleo y actividad elaborado por la entidad reveló que el empleo registrado en la industria maderera cayó un 8.57% interanual, una contracción que supera ampliamente el retroceso observado en la actividad productiva.
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0: Lady Gaga con lo nuevo, se llama Runway. Es uno de tus elegidos. Gracias por estar ahí disfrutando de este viernes superactivo de la radio. Gente que va eligiendo sus canciones y que forma parte de nuestra comunidad. Nuevos sonidos que te traemos. Esto es Desahógate, Danny Ocean.
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Gran Mateo, Luis Fonsi, Bora Bora también dicen presentes en este viernes superactivo de la radio. Gracias a toda la gente que se va aprendiendo. Nos quedamos ahora con Emanero, este señor que llega con Todo por un Beso, Nuevos Sonidos.

siempre impecable él. Hablamos de Ricky Martin junto con Los Ángeles Azules para hacer Vuelve y abrir un nuevo bloque en este día. ¿Cómo andamos? ¿Todo bien? ¿Todo tranquilo? Fin de semana largo que tenemos el próximo fin de, claro, en la República Argentina. Este no, el próximo fin de vamos a estar metidos con nuevo fin de semana largo. Oye, mi amor, terrible versión que hicieron en México, Dua Lipa con Maná.

semanita que estamos terminando y con las novedades que tenemos en el fútbol. River que sigue tratando de levantar cabeza, incorporando nuevos jugadores y de renombre, gastándose fortuna para ver si puede encontrar el equipo ideal. Ojalá así sea. Álvaro Soler, Cali y el Dandy, mañana.

si algo nos dejó el Mundial, más allá de todas las polémicas que hubo, fue la canción, obviamente, de Shakira con Dai Dai, la canción que más sonó en este Mundial que pasó hace algunos días nada más y que lo tuvo como protagonista la selección argentina. Younger John, ella es Hannah Montana. It's young.

Ahora sí, amigos, nos vamos. Llegó el momento de despedirnos. Llegó el momento de decir hasta cuándo. Hasta el lunes, claro. Si Dios quiere, nos volvemos a encontrar en esto que se llama Lo que faltaba. El señor Cacho, como siempre, la producción general. Mi nombre es Emmanuel Dumbrauf. Que la pase muy, pero muy bien. Gracias por estar ahí. Gracias por acompañarnos. Hasta la próxima. Calvin Harris con Tom Greenan. By Your Side. Chau.

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1: Cada vez que avanzamos nos encontramos con un mundo kafkiano. Eliminás una norma y aparecen decretos, regulaciones, disposiciones que modifican la anterior. Esa fue la frase pronunciada durante la primera jornada del Congreso APRESID y resume el arduo trabajo que está desarrollando en el Ministerio de Regulación y Transformación del Estado para ordenar un esquema normativo que a lo largo de casi un siglo acumuló toneladas de medidas, en muchos casos obsoletas o que se contradicen con otras, y que tienen impacto en todos los sectores de la economía, inclusive en el agro. Fue el secretario de Transformación de Estado y Función Pública quien relató estas pericias que vienen a diario en la cartera que comanda Federico Sturzenegger. Puntualmente, al hablar de APRESID, hizo referencia al trabajo que se está desarrollando para ordenar y hacer más eficiente la base normativa del SENASA.
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1: Los gurúes de la Citi prevén que la inflación se acelere levemente al 2% en julio, con una variación del 29.8% para todo el 2026. Sin embargo, la economía perdería impulso en el segundo trimestre del año. Además, proyectan que el dólar oficial cierre 2026 con una suba del 14.1%, menos de la mitad del IPC estimado en ese periodo. El relevamiento de expectativa del mercado del Banco Central mostró que las consultoras y entidades financieras esperan que se profundice la curva de desaceleración del índice de precios al consumidor, entrado el segundo semestre.
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1: La República Democrática del Congo interceptó un barco de pasajeros en las inmediaciones de la capital, Gniya, tras la muerte de un hombre que presentó síntomas compatibles con ébola, lo que encendió las alertas en plena expansión del brote más rápido del virus registrado en el país. El episodio ocurrió después de que el pasajero que había desembarcado antes de llegar a la capital murió tras buscar la atención médica por un cuadro clínico que coincidió con la sintomatología habitual del ébola.
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0: María Becerra que cante una canción de Corazón Serrano, ¿sí o no? Por favor.
1: A ver, yo no sé si los escuché muy convencidos.
0: A ver, vamos a pedirle que cante con nosotros, ¿sí o no?

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1: El último informe estadístico migratorio publicado en la jornada por la Jefatura Nacional de Migraciones y el Departamento de Policía Internacional de la Policía de Investigaciones reveló una histórica baja en el número de ingresos clandestinos al país, así como una ingente alza en la cifra de ciudadanos extranjeros expulsados en lo que va de este 2026. De acuerdo al reporte, mientras en enero y julio del año pasado al menos 16.788 migrantes entraron al país de manera ilegal, en el mismo periodo de este año se contabilizan 11.242 personas, a saber, una disminución del 33%.
0: Noticias.
1: De la prisión política a la muerte, el ex preso político uruguayo-venezolano José Breijo, de 71 años, falleció la madrugada de este 6 de agosto, informó el periodista Carlos Julio Rojas, también antiguo preso político del régimen chavista. Breijo fue detenido en el 2023 e imputado por terrorismo. Las autoridades sustentaron una acusación tan grave señalando que el cocinero había tomado una fotografía de una bandera con inscripciones árabes. El estandarte se encontraba en la oficina de un supuesto grupo islamista en Caracas y Breijo presuntamente trató de vender la imagen para costear un tratamiento de salud, según reseñó la página Montevideo Portal.
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1: El Departamento de Estado de Estados Unidos anunció este jueves la designación de 5 entidades y 8 funcionarios cubanos vinculados a la importación de armamento y la cooperación militar del régimen de La Habana con Rusia y China, en una nueva ronda de sanciones bajo el decreto ejecutivo firmado por el presidente Donald Trump. Las medidas apuntan a empresas estatales, conglomerados militares y altos mandos del Ministerio de Fuerzas Armadas Revolucionarias de Cuba, con el objetivo de cortar los canales de abastecimiento de equipamiento bélico proveniente de Moscú y Pekín.
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2: Hola, ¿qué tal? ¿Cómo están? Bienvenidas, bienvenidos. ¿Cómo anda la gente? Planeta Tierra. Acá estamos. Todo bien, todo firme. Houston, tenemos un problema. ¿Cómo me gustaría decir Houston, tenemos un problema? Pero de cualquier nave, no importa. Desde una, no sé, desde un avión, un helicóptero, desde un edificio, un paracaídas. No importa, en algún lado quiero decir Houston, tenemos un problema. Y que sea un problema realmente, ¿viste? Como que, no sé, como que falta pan. Pero decirlo en la NASA, eso me gustaría. Decirlo en la NASA, si en Houston tenemos un problema, no hay pan. Hay tuco, pero no hay pan. Me encantaría eso, qué lindo. Bueno, gente, ¿cómo están? Bienvenidos a todo el mundo. Acá arranca este día perfecto. ¿Qué es el programa de radio? Que lo pone onda también a los viernes. Me acabo de atravantar con agua. Y estamos, por supuesto, con todo el mundo, con todo el staff que forma parte de esta historia, que son gente muy buena, gente muy buena. ¿Sabés? Son tan buenas que hay gente que confiable, por ejemplo, para que le des un crédito, para prestar plata. Si alguien es confiable para prestarle plata, es gente buena. Esa es gente buena, sin lugar a duda, ¿viste? Porque al que no es bueno, nadie le quiere prestar plata. Pero si es bueno y te pide plata, vos le das, ¿o no? Así son los del staff del programa, para que sepan. Nati Alejandra, Matías Peralta, Pablo Sebene, Giancarlo Manzano, y quien les habla, Omar Galaza. Yo creo que soy el único al que no hay que prestarle plata porque nunca la devuelvo, pero el resto, por favor, acepten sus peticiones. Bueno, arrancamos. Bienvenidas, bienvenidos a este viernes, cierre de semana, primer fin de semana de agosto.
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1: Muy bien, amigas y amigos, acá estamos para poder hablar de la noticia del día de la jornada, lo que nosotros consideramos que es importante que sepas qué está pasando en el mundo. Primero, el acuerdo propuesto entre Irán y Omán, que otorgaría a Teherán el control sobre los buques que entran al Golfo Pérsico a través del Estrecho Hormuz. No es fácilmente viable debido a que hay sanciones por parte de Estados Unidos y algunas cláusulas restrictivas de las pólizas de seguro sobre cualquier pago. Y según indicaron fuente del sector, esto sería totalmente inviable. Además, que alguien tome posesión de ello ya es bastante complicado. Y que si alguien sea Teherán, bueno, mucho más complicado todavía. Lo cierto es que hasta que los ataques aéreos de Estados Unidos e Israel a finales de febrero desencadenaron la guerra en Irán, esta estrecha vía navegable era la principal ruta de cerca de una quinta parte del suministro mundial de petróleo y otros bienes esenciales. O sea, estaba abierta libremente a todos los buques sin que se exigieran absolutamente nada. Es decir, alguien la cagó, el que empezó a disparar bombas la cagó. Según la última propuesta, Teherán podía intervenir si fuera necesario en el tráfico entrante, mientras que el tráfico saliente seguiría una ruta entre Irán y Omán con una autorización de salida conseguida a través de Omán tras la notificación a Irán. O sea, sería como una suerte de burocracia, no sería tan libre y no sería tan fácil tampoco, porque imagínate que ahí estás navegando por ahí y te cae una bomba. Es una locura eso, ¿entendés? Es un riesgo de vida. Pero bueno, el tránsito por las vías navegables internacionales de forma segura, previsible y sin obstáculos innecesarios es fundamental para la resiliencia de las cadenas de suministros, la estabilidad económica y la seguridad energética, afirmaron las principales asociaciones navieras del mundo en una carta abierta pidiendo básicamente que por qué no se dejan de joder, dejen de pelearse, dejen de tirar bombas, vayan a encontrar un acuerdo de paz y después nos hablamos del otro lado. Es lo que dicen algunos, ¿no? Pero es muy difícil porque no hay acuerdo y porque ya empiezan a correr algunos intereses que nadie está dispuesto a ceder, que es básicamente plata. O sea, imagínate que Irán ahora sabe que puede cobrar. Claro, y si puede cobrar, si pueden cobrar, ¿por qué no te lo van a cobrar? Claro, no hay manera de que quieran volver atrás, es una locura eso. Ya le dieron, como que le mostraron el dulce, ¿viste? Le hiciste probar el dulce al nene y va a querer seguir comiendo dulce toda la vida. Pero bueno, nada, esto es lo que está pasando justamente en ese lugar. Medio Oriente no tiene paz, siguen muriendo militares por ataques de los rebeldes hutíes en Yemen. Y es inviable los acuerdos en este caso, ¿no? Hay atentados en Siria, el primer ministro de Pakistán viaja a Arabia Saudita en plena escalada de tensión en el Golfo Pérsico. Y todo es una guerra, todo es una guerra. En medio de todo esto, en Europa están atravesando una calor, pero una calor impresionante. Más de 40 grados en algunos países, que hace que mucha gente incluso esté muriendo simplemente por los fuertes calores que se están viviendo. Así que imagínense cómo será todo esto. ¿Qué querés que te diga? El mundo está bastante loco y nosotros somos simples observadores, porque lamentablemente todo esto pasa sobre nuestras narices. Porque hay alguien como aquellos muchachos, como aquellos, no sé, gobiernos, como aquellos líderes mundiales que son los que tienen la posibilidad de elegir y eligen mal, o eligen para ellos.
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búscanos en las redes sociales, Un Día Perfecto Oficial, Facebook, Un Día Perfecto Oficial, Instagram. Si querés clásico, pero querés un clásico de verdad, se viene un clásico de verdad, pero un clásico fantástico. Y yo lo voy a compartir con ustedes acá, así que no se vayan porque de eso se trata. De buena música.

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1: Me encantan los homenajes a la década del 70, a la década del 60. Me gusta esto. Se llama Stuck in Middle, You're the You. Fue uno de los mayores éxitos de Steeler Wheel, la banda escocesa liderada por Gary Safferty, mucho antes de que triunfara como solista con Baker Street. Así llamó la segunda banda. Pero bueno, lanzó en el año 1972 este álbum llamado Steeler Wheel. La canción nació casi como una suerte de broma, porque la escribieron, escribieron una letra satírica sobre la industria musical y las reuniones con ejecutivos discográficos. Esas reuniones que a ellos les causaban mucha gracia, bueno, nada, terminó siendo justamente una letra que llamó muchísimo la atención. ¿Quieres un dato curioso? Muchos años, durante muchísimos años, la gente creyó que esto era una canción de Bob Dylan. La forma de cantar del cantante tiene una clara influencia de Dylan, y eso alimentó la confusión. Como nadie lo conocía, se quedó así. En 1992, el director Quentin Tarantino la eligió para una de las películas más impactantes de su carrera, como Reservoir Dogs, donde entonces la canción quedó inevitablemente asociada a la película, aunque había sido un éxito 20 años antes. Esto es lo que nosotros queremos compartir con ustedes, nuestro clásico Steeler Wheel con Stuck in Middle with You.

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1: Muy bien, señoras, señores, amigas, amigos, acá estamos para hablar de San Cayetano. 7 de agosto, día de San Cayetano. El único santo que si pudiera emitir facturas sería monotributista categoría fe o algo por el estilo. Porque, claro, San Cayetano es un fenómeno extraordinario para todos los países del mundo. Porque en ningún otro lado del mundo y en ningún otro lugar del año se produce ese milagro social.

0: tanto. En este caso, San Cayetano. Claro, a las 8 de la mañana la gente ya se va para la iglesia. Y ahí uno descubre algo maravilloso. Algo maravilloso, porque cuando no hay trabajo, lo primero que aparece es la cola. ¿Viste? No hay palabras, bueno, la cola para hacer algo. Una cola para comprar, la cola para presentar el currículum, la cola para todo. La cola para conseguir trabajo, cola para pedir trabajo, no sé, para cobrar si conseguiste trabajo, la cola para el cajero, la cola para renovar el documento, la cola para cargar combustible, para parar el supermercado. Claro, hacemos fila para todo, hacemos carreras universitarias en espera, básicamente. Y el país no tiene ministerios, tenemos filas temáticas, ¿vieron? Pero lo de San Cayetano tiene un detalle que es bastante fantástico. Nadie le pide plata a San Cayetano, lo que le pide es trabajo, y eso es bastante extraordinario. En un mundo en el cual aparentemente nadie quiere trabajar porque todos quieren ser influencers, una locura de la vida. Porque todavía conservamos esa extraña costumbre de querer ganarnos la plata trabajando. ¡Qué antiguo! Dirían los más jóvenes. Bueno, viste, que eso, uno le pide trabajo por la duda. Y la innovación consiste en hacerse influencer, vender cursos para poder enseñar a vender cursos. ¡Qué loco eso, ¿no? Hacer cursos para... Porque hay muchos que hacen eso. El tipo te dice, yo hice este curso y fue fantástico, pero él te enseña a hacer el curso. Bueno, nada, reaccionar a alguien que reacciona reaccionando a otro video. Esta otra cosa también que es muy de influencer. En cambio, hay muchos que van a San Cayetano a hacer fila y le dicen, mire, señor San Cayetano, no, yo no quiero ser influencer, yo no quiero vivir viajando, comer en los restaurantes más lujosos del mundo. Yo lo que quiero es un trabajo digno, algo que realmente me guste. No, hay gente que hace eso. ¿No sabías vos? Una cosa, una locura de la vida. Pero bueno, ¿qué se va a hacer? Cada loco con su tema, es lo que dijo uno por ahí. Y Cayetano, San Cayetano, ¿qué hace? La juega de Cayetano y te da un trabajo, hace algo, o sea, no sé qué es lo que hace. Pero la fe está ahí, viste, que la gente tiene fe, la gente dice, no, yo tengo trabajo porque me consiguió San Cayetano. Y el primo lo mira como siendo hijo de mil si yo te hice entrar a la empresa. Es una locura. Pero bueno, uno le va y le prende vela. A mí, pero lo de San Cayetano, yo creo que ha perdido un poco de fuerza porque es algo que se vive. Mirá, San Cayetano es muy de Perú, en Chile muy poco, en Uruguay un poco más, en Argentina devoción total y en México también tiene como cierto acatamiento bastante fuerte porque los mexicanos son obviamente bastante, son como muy fieles, fieles a algo, como que buscan la fidelidad en algo. Si hay muchos santos, buscan unos nuevos. Entonces también llegó por eso justamente San Cayetano a México. Pero bueno, lo cierto es que es así. San Cayetano, cada 7 de agosto se celebra y lo que hay que hacer es pedirle trabajo. Y una vez que le pedís trabajo, por supuesto, que tenés que agradecerle. No te olvides de ese pequeño detalle, ¿viste? Porque si no, se pone la momia. Agradecerle a San Cayetano implica ir el próximo año. Ese es agradecerle, porque acá me mira para como diciendo, ¿y cómo le agradezco? Le comparto mi sueldo. No es que tenés que coimiar a San Cayetano, no. Lo que tenés que hacer es directamente el próximo 7 de agosto. Te vas, pero en agradecimiento. Hay gente, yo veo a veces en las iglesias de San Cayetano de todo el mundo, veo gente que dice, no, porque a mí me consiguió trabajo en el 54 y el viejito todavía va a agradecerle. Es una locura. Tan buen laburo era. ¿Qué sé yo, viste? Yo no sé. Porque hoy es todo mucho más rápido, viste, que uno, no sé. Hay chicos, los chicos cambian. Yo tuve un montón de trabajo, ni siquiera los chicos. Yo tuve muchos trabajos en mi vida. Entonces no sé por cuál trabajo agradecerle, porque hubo un par de trabajo que me fue bastante mal, viste. Así que nada, por eso, por la duda no voy. No voy, viste, qué sé yo, porque ya algo de laburo tengo, ya veo que yo voy y el tipo piensa que le estoy pidiendo otro laburo y no tengo tiempo.
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2: Muy bien, vamos a hablar de algo que está medio complicado, pero que no tanto en realidad. Que no voy a decir no hay mal que por bien no venga, porque el mal es demasiado en este caso. Tiene que ver con Europa, con el Danubio. El Danubio, el verano extremo que vive Europa, está afectando al Danubio, que parece más un museo al aire libre que un río. Porque aparentemente la bajante histórica del Danubio expuso lo que llevaba décadas y milenios escondido abajo. Había buques nazis hundidos en el año 1944. Explosivos sin detonar. Menos mal que no detonaron. Y hasta los restos fósiles de un mamut lanudo en Bulgaria. Todo esto está descubriendo el Danubio. El segundo río más largo del continente se convirtió en escenario de arqueólogos, de militares, de curiosos con imanes de pesca. O sea, todo buscando el tesoro en el barro. El impacto no es solamente pintorescos y con barcazas en Serbia que transportaban medios combustibles por la escasa profundidad, centrales nucleares en Hungría y en Rumania que enfrentan riesgo por la falta de agua para poder refrigerarse, o sea, para enfriar. Se está recalentando, eso es una cosa que va a explotar en cualquier momento. En Prajovo, los barcos alemanes hundidos para frenar al ejército rojo siguen siendo un obstáculo y le cuesta a Serbia millones de dólares al año en comercio interrumpido. Lo cierto es que la paradoja de todo esto, que el calor y la sequía pone en jaque a la infraestructura, también regala hallazgos históricos. En Croacia emergió un barco del año 1937. ¿Cómo lo escuchan? En Budapest apareció una bomba que obligó a cerrar un puente porque en cualquier momento podía explotar. Y en Bulgaria los vecinos encontraron mandíbulas y colmillos de un mamut. ¡Wow, vieja! Mirá, encontré una mandíbula. El río que atraviesa 10 países y que mueve la economía europea, ahora también mueve la imaginación, porque cada metro de agua que desaparece revela un capítulo distinto desde la Segunda Guerra Mundial hasta el momento. Eso más.

0: barco alemán hundido, partido en dos, que es impresionante. La palabra impresionante siempre, ¿no? Bueno, ahora hay cosas soviéticas, hay cosas de Adolf Hitler, hay alrededor de 200 embarcaciones para impedir que cayera en manos enemigas y bloquear la navegación sobre el Danubio. Eso también fue parte de una estrategia nazi que ahí está. Bueno, todo esto llama muchísimo la atención y hay mucha gente que está caminando por ahí. Hay que tener cuidado porque si hay bombas que podrían explotar, bueno, nada, el hallazgo podría ser bastante mortal, ¿no? Así que cuidado con eso. Lo cierto, mis amigos, es que el Danubio está descubriendo parte de su historia y complicándole la vida a Europa.
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1: Muy bien, señoras y señores, amigas, amigos, aquí estamos. Tecnología, mundo de la tecnología. Tenemos que hablar de algo que no sé si te va a caer un lagrimón, porque puede pasar que se te caiga un lagrimón, porque parece que el asistente de Google, ¿se acuerda cuando decía, ok Google? A ver, ya no me responde, Bueno, está por decir adiós. El próximo 4 de septiembre va a dejar su lugar a Gemini. ¡No! Me he encontrado muchas veces. ¿Se acuerdan que era una locura? Google Assistant. Era una locura cuando vos decías, no, tengo Google Assistant. Era como muy bueno. Aún no quería que te escuche, pero en ese momento quería que te escuche para que te responda. O sea, ok Google, dime tal cosa. Y te respondía, ok Google. Y era gratis, ¿entendés? O sea, no tenías un límite de uso como tiene ahora. Toda la inteligencia artificial tiene un límite de uso, lo cual está bien, digamos, porque consume muchos recursos naturales. Pero bueno, lo cierto es que la información de los usuarios del asistente de Google dejará de estar disponible para uso oficial el 4 de septiembre. De ahí para adelante va a hacerse cargo Gemini absolutamente de todo. Y mucho no sé si quiero darle a Gemini toda la información que tiene mi OK Google. Porque Gemini es mucho más inteligente y tiene mucho más capacidad, por ejemplo, para venderme lo que quiera. Me vende un termo, Gemini, no pasa nada. Me pone una publicidad de termo porque sabe cuándo tengo ganas de tomar mate, ¿entendés? Entonces me vende todo. Pero bueno, la compañía adelantó que el asistente Google Clásico dejaría de estar disponible para la mayoría de los smartphones a finales de 2025, aunque no especificó cuándo, y pospuso la fecha, porque ya que está, dice, te voy a dar unos changüí más, le damos el 2026, pero no para fines, sino para el 4 de septiembre de este año, como ya han explicado los CEO y toda la gente que te explica las cosas buenas que supuestamente le van a pasar a tu smartphone. Yo siempre desconfío, hasta hace, no sé, 3, 4 años, confiaba ciegamente en la tecnología, decía, no, todo lo que trae seguramente es algo bueno, algo mejor, pero últimamente vos ves tanta inteligencia artificial que desconfías. No, ya no es tan confiable. Ya no es que, ay, confío que seguramente va a ser para mejor. No, no va a ser para mejor. Va a ser para que Gemini me venda un termo, ¿entendés?
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1: Buscaros en las redes sociales, Un Día Perfecto Oficial Facebook, Un Día Perfecto Oficial Instagram. Nos gusta compartir música con vos. Y ya se viene también un poco de el 2x2, este 2x2 que hacemos todos los días y que tiene que ver con dos canciones en clave de rock, porque así nos gusta.

Cada tanto está bueno volver al Indio Solari y nos gusta, por supuesto, porque es uno de los artistas que más nos ha enamorado a lo largo de la vida. Nos encanta escucharlo, el Indio Solari. Y me voy a una canción que surge de un recital en el cual debe estar alguno de mis gritos por ahí. ¿Por qué será que no me quiere Dios? En vivo, el Indio Solari completa el 2x1, aquí desde Tandil.

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1: Muy bien, amigas y amigos, aquí estamos para poder disfrazarnos de sabiondos, aunque no sabemos absolutamente nada, simplemente porque decidimos investigar, preguntarle a la IA, redactar un texto, analizar el texto y después venir acá a tratar de contárselos a ustedes con nuestra mejor cara de póker, como si fuésemos unos verdaderos científicos. Pero bueno, aquí estamos para poder contarte una cosa que nos ha fascinado. Todo esto que les cuento, por supuesto, primero nace de un interés genuino, ya sea porque lo he leído en algún momento o porque lo voy a leer ahora. Son todos juntos. Esto ya lo conocía, ya lo he hablado con algunos especialistas que hablan de la materia, en filosofía particularmente. ¿Qué es la paradoja del barco de Teseo? Sí. Porque hay preguntas que parecen un juego, hasta que te das cuenta de que no sabes responderlas ciertamente. Probá con esta. Tenés un barco de madera. Con los años, una tabla se pudre y la reemplazás. Después se pudre otra, y después otra, después otra, después otra, después es otra. Entonces pasan décadas y al final ya no queda una sola pieza del barco original. Entonces aparece la gran pregunta: ¿ese sigue siendo el mismo barco o ya es otro completamente distinto? Claro, esa es la paradoja del barco de Teseo. Ahí está. Parece una simple pregunta, un simple pasatiempo filosófico, pero hace mucho más de 2000 años que nadie logra ponerse de acuerdo sobre de qué carajo de barco estamos hablando. La idea se conoce como la paradoja del barco de Teseo y la contó obviamente la primera vez el historiador griego Plutarco, de los Plutarcos de Grecia, quien relató una tradición sobre el barco del héroe mitológico Teseo. Según la historia, los atenienses conservaron el barco durante muchos años, reemplazando cada vez que una tabla se rompía, la reemplazaban. Se deterioraba, la reemplazaban. Y entonces surgió la discusión. Si ya no quedaba ninguna pieza original, ¿seguía siendo el barco de Teseo o era una réplica? Lo curioso es que esta pregunta no habla del barco en sí, habla de la identidad del barco. O sea, porque el mismo dilema aparece constantemente en nuestra vida. Pensás en un auto antiguo. Con el tiempo le cambié la rueda, después el motor, después la caja de cambio, después los asientos, después la pintura, después los vidrios. Claro, años después no queda prácticamente nada del vehículo original. Sin embargo, su dueño sigue siendo el mismo. Ese mismo auto es todavía el mismo auto. La pregunta, ¿por qué? Porque sentimos que hay algo, nada, que permanece, aunque casi todo haya cambiado. Que, no sé, esa es la idea del barco o del auto. Pero bueno, a mí me gusta esto, porque también con el tiempo nos dimos cuenta que esta teoría también podemos aplicarlo al cuerpo humano, porque no sé si ustedes saben, pero las células de nuestro organismo se renuevan continuamente. O sea, la piel cambia, la sangre cambia, el intestino es un órgano que cambia, incluso los huesos empiezan a remodelarse con el tiempo y a cambiar su forma. No todas las células se reemplazan al mismo ritmo y algunas neuronas pueden acompañarnos, de hecho, durante toda la vida, pero ciertamente, biológicamente, somos bastante distintos de quienes éramos hace 10 o 20 años. Sin embargo, seguimos siendo la misma persona. Sí, soy la misma persona, soy yo. Todo el mundo me conoce. ¿Qué es exactamente lo que permanece? Es la pregunta que nos hacemos hace 2000 años. Los filósofos dieron distintas respuestas. Algunos sostienen que lo importante no son los materiales, sino la continuidad de la historia. O sea, el barco fue cambiado poco a poco. Nunca dejó de navegar y siempre cumplió con la misma función. Por eso sigue siendo el mismo barco. Otros opinan lo contrario, que ninguna pieza original permanece y entonces ya no puede ser el mismo barco, el mismo objeto. No me rompa las pelotas con que es el mismo barco porque haya navegado. Y acá aparece la versión más complicada de la paradoja, porque imagínense que alguien guardó todas las tablas viejas que fueron sacando del barco y con el tiempo las vuelve a ensamblar. Y entonces ahora tenemos dos barcos. La pregunta es, ¿cuál es el barco original? O sea, uno construido con piezas nuevas que nunca dejó de navegar y otro construido con todas las piezas originales. La pregunta es esa, ¿cuál de los dos es el barco verdadero de Teseo? Y ahí entendemos que el problema no tiene una respuesta correcta y ahí se produce la famosa paradoja que destruye el mundo, porque tiene distintas formas de pensar qué significa ser el mismo, ¿entendés? ¿Qué significa ser el mismo barco? ¿Qué significa ser la misma persona? Una pregunta que te hago a vos, que me estás mirando. Bueno, no. Hoy esta paradoja sigue apareciendo en debates bastante actuales en economía, en todo, la verdad es que está en todo. En la medicina, cuando una persona recibe un trasplante, por ejemplo, en la tecnología, cuando un software se actualiza miles de veces, e incluso en la inteligencia artificial, porque hay un sistema que cambia tanto que parece que se convierte prácticamente en otro. Porque la verdadera pregunta nunca fue sobre el barco, sino que fue sobre nosotros, lo que nosotros percibimos, el cuerpo, los recuerdos, la personalidad, la historia que vivió. Quizás nunca es una respuesta definitiva y quizás estemos dando vuelta detrás de, no sé, de una paradoja que no tiene ninguna razón de ser. No sé si es así o no es así, pero lo cierto, lo que sí sabemos es que la paradoja está, y como toda paradoja, está para complicarnos la vida.
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1: Muy bien, vamos a contar una nueva historia del día de hoy. Una historia que, es una historia que podría ser miles de historias a la vez, porque está lleno internet de estas historias. Algunas son ciertas y algunas son claramente inventadas, porque en esta era de la comunicación en la cual no importa la verdad, sino lo que importa son las emociones que pueden llegar a provocarte, ya sea negativa, positiva, puede haber alguna historia inventada. Por eso nosotros decidimos buscar una historia real. En enero del año 2018, una familia caminaba por las dunas de una playa en la costa oeste en Australia, cuando una vieja botella, parcialmente enterrada en la tierra, les llamó la atención. Parecía un objeto simple, antiguo, pero dentro había un papel enrollado y atado con un hilo. Al desplegarlo, descubrieron una fecha, 12 de junio de 1886. Terrible, porque lo que parecía una curiosidad terminó convirtiéndose en un hallazgo histórico, y el mensaje había sido arrojado al mar desde el barco alemán Paula como parte de un experimento científico internacional para estudiar las corrientes oceánicas. Durante décadas, miles de barcos lanzaron botellas con pequeños formularios para que, si alguien encontrara, informara en el lugar y la fecha del hallazgo. Lo extraordinario vino algún tiempo después, porque los investigadores del Museo Marítimo de Australia y científicos alemanes compararon el documento con los diarios de navegación originales de Paula, conservados en archivos de Alemania, y aparentemente todo coincidía: la fecha, la posición del barco, la letra del capitán, incluso la tinta y el tipo de papel. Impresionante. O sea, la botella no había llegado allí por casualidad. Había sido lanzado al mar desde este barco mercante que participaba de uno de los primeros grandes estudios científicos sobre las corrientes oceánicas, y la idea era sencilla, ya que miles de embarcaciones arrojaron botellas con un formulario en su interior, y si alguien, como decíamos, la encontraba, debía informar el lugar del hallazgo para poder ayudar a comprender un poco esto, cómo se movían las aguas del planeta. Lo increíble es que esta botella nunca había aparecido en el medio de aquellos estudios y aquellos hallazgos. Hasta ese día, del 2018, los especialistas comenzaron a investigar y encontraron archivos de Alemania, diarios de navegación originales del capitán del Paula, páginas que fueron comparadas o comparando datos, fechas que coincidían, todo estaba perfecto. O sea, el tipo de papel y la tinta correspondían a esa época. Después de 131 años, aquel pequeño mensaje había completado un viaje que nadie esperaba y terminó convirtiéndose en la botella con mensaje más antigua del mundo, cuya historia pudo verificarse documentalmente, y sucedió en Australia. Lo más hermoso de esta historia tal vez no sea la botella y el papel, aunque sí es hermoso, y tal vez ni siquiera el tiempo que pasó flotando entre el océano y la arena, porque por ahí lo más extraordinario es pensar que alguien escribió esas pocas líneas en 1886 sin imaginar que la respuesta llegaría cuando ya no existiera nadie de aquella tripulación. O sea, vivimos una época donde todo parece tener cosas inmediatas o ser inmediato. Un mensaje tarda segundos en llegar, una respuesta que demora unos minutos y que ya nos parece demasiado. ¿Por qué no me respondió? Me clavó el visto. Si está en línea. Y sin embargo, esta botella no nos recuerda que algunas historias, nada, tienen tiempos. No pasa nada. Se pueden concretar. Porque hay mensajes que no están hechos para llegar rápidos e inmediatos. Están hechos simplemente para llegar cuando alguien en algún lugar del mundo esté listo para encontrarlo, para recibirlo, y por qué no para reflexionar sobre este hallazgo fantástico. Es una de las hermosas historias de botellas encontradas, de las reales. Yo sé que hay muchas que tal vez provoquen mejores emociones, pero esta es una historia real de la botella lanzada desde el Paula.
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0: Seguinos en las redes sociales y recordá que acá estamos para vos, como siempre. Pero ahora nos tenemos que despedir, lamentablemente. Se termina esta historia, lamentablemente, porque nada, fuimos felices y estuvimos acá mucho tiempo para contarles todas las noticias y las cosas buenas que han pasado en el día. Pero como nos despedimos y agradecemos a todo el mundo, vamos a estar el próximo lunes seguramente aquí poniéndole mucha, mucha onda con la Alejandro Matías Peralta, Pablo Saivene, ¿qué más? Tenemos a Giancarlo Manzano, que seguramente vuelve el lunes, quien habla, Omar Garza. Gente linda, gracias por estar. Buen fin de semana, pásenla bien, cuídense y recuerden que es el primer fin de semana de agosto y que, por supuesto, hay que cuidar la plata, ¿no? Porque si no, si te la reventás todo el fin de semana, te quedas sin plata para el resto del mes, ¿eh? Es lo único que te voy a decir. Chao.
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